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0: Muy buenos días desde Radio Escastell. A partir de este momento realizamos el programa de sensibilización contra las violencias machistas. Les habla Beatriz Rodríguez, que es la técnica de gestión de la Mesa Local de Coordinación de Violencias Machistas de Escastell. Muy buenos días, Beatriz.
1: Hola. Hola, hola, buenos días. Hola, buenos días, Tony.
0: ¿Qué tal?
1: Pues bien, un programa más aquí para sensibilizar contra las violencias machistas. Me vuelvo a presentar por si hay alguna persona que no me ha oído. Y en principio, comentar que vengo en representación de la Mesa Local de Coordinación de Violencias Machistas de Escastell para el abordaje de violencias machistas de Escastell. Soy la técnica de gestión, la técnica que lo coordina. Y vengo a hablar de lo que es la violencia machista, de las maneras que hay de concienciarse en contra de la violencia machista para no dejarlas pasar, para que no queden invisibilizadas. Hemos elegido como melodía introductoria del programa, porque nos parece que nos pone un poquito para introducir esta temática, ¿no? Y se llama Ayúdame a volar. Es una melodía instrumental. ¿Si la podemos poner?

Pues esta melodía que acaba de sonar, que es instrumental, se llama Ayúdame a volar. Fue estrenada con motivo del 25 de noviembre, Día Internacional contra la Violencia de Género, en el 2021. Es la compositora, se llama Mali, y bueno, dice que es una apasionada de la música y de la composición, intérprete de flauta y de piano. Y pasamos a definir un poco lo que es, para recordar, qué es la violencia de género. La violencia de género, según la Asamblea General de las Naciones Unidas, en su declaración sobre la eliminación de la violencia contra la mujer en 1993, dice que es todo acto de violencia por razones de sexo que tenga o pueda tener como resultado un daño o sufrimiento físico, sexual o psicológico para la mujer, así como las amenazas de tales actos, la coacción o la privación arbitraria de la libertad, tanto si se produce en la vida pública como en la privada. Esa es una definición a nivel internacional. Y en España, desde el 2004, en su Ley Orgánica de Medidas de Protección Integral contra la Violencia de Género, aparece en su exposición de motivos que se trata de una violencia que se dirige sobre las mujeres por el hecho mismo de serlo, por ser consideradas por sus agresores carentes de los derechos mínimos de libertad, respeto y capacidad de decisión. Estas son las definiciones. Y sabemos que este tipo de violencia se ejerce de diversas maneras, y a veces van todas juntas y otras pues van de forma aislada. Hay un maltrato físico, que todos sabemos lo que es un maltrato físico, ¿no? Golpes, patadas, empujones, y su forma más terrorífica es incluso quitarle la vida a esa mujer. Existe también lo que es el maltrato psicológico. Normalmente ese maltrato físico va acompañado de maltrato psicológico. Existe un maltrato económico. Existe lo que es maltratar a los hijos en común de esa pareja, que es la violencia vicaria, para hacerle daño precisamente a ella. Y existen otros tipos de violencia sobre la mujer también, como es la violencia institucional, violencia simbólica. Existen muchos tipos de violencia sobre la mujer, y en concreto la que tenemos legislada en esa ley orgánica que he comentado del 2004 es la que se da en el ámbito de pareja o expareja. Dentro de esa forma más brutal de esa violencia machista, no queremos dejar pasar, porque así lo solemos hacer en los minutos de silencio que convocamos desde aquí, desde la Mesa Local de Coordinación de Violencia Machista de Escastell, en la puerta del ayuntamiento, cada vez que tenemos algunas víctimas asesinadas por violencia de género aquí en España, confirmadas por la delegación del gobierno. Pues queremos recordar que en España actualmente ya hay, en este año 2026, 37 mujeres asesinadas a manos de sus parejas o exparejas, y 1.378 mujeres desde el 2003. Queremos recordar que el número de personas menores huérfanas por violencia de género contra su madre asciende ahora en el 2026 a 26 y a 536 desde 2013. Y que
pues estos actos nos producen dolor, nos producen rabia y nos producen muchísimo rechazo y nos impulsan también a continuar con la labor de sensibilizar acerca de este tipo de violencia que existe y se da pues de esta manera. Lo que no quiere decir que no se están llevando a cabo medidas, existen registros que donde se pueden ver las fuerzas y cuerpos de seguridad del Estado, policía local, guardia civil, pueden acceder para mirar y acceden para mirar las valoraciones de riesgo, si hay órdenes de protección en vigor, si no, órdenes de alejamiento de su agresor precisamente. Pero existe esa violencia muchas veces de puertas adentro en la pareja que no se traspasa alrededor. Y bueno, y puede suceder durante muchos años. Puede haber parejas que durante años están la mujer, está padeciendo ese tipo de violencia, ya sea maltrato psicológico, físico, económico, lo que hemos comentado. Y eso es importante para poder protegerla, para poder ayudarla, para poder apoyarla a que salga de ese padecimiento. Muy importante que se dé el paso, si ella psicológicamente, porque es un paso duro pero posible, que lo han hecho otras mujeres, tarda en hacerlo, pero también las personas de alrededor que detectan, que ven que eso se está dando, pueden dar parte, pueden informar de que ahí hay un caso precisamente de violencia de género. Para sensibilizar, que es un cometido importante, concienciar, desde la Mesa Local de Coordinación de Violencia Machista de Escastell, siempre intentamos usar esas herramientas de sensibilización y una es, obviamente, la música. Vamos a poner ahora otra de las canciones, en este caso es una canción, de Julián Gallego, que se llama Tras las puertas del silencio, y expresa pues eso que hay detrás, que nosotros a veces no vemos, pero que si vemos podemos actuar para ayudar. Tras las puertas del silencio.

esta canción, Tras las puertas del silencio, de Julián García Gallego, que dice él mismo: hay silencios que pesan demasiado, silencios que se esconden detrás de un portazo, en una mirada perdida, en un no pasa nada que todos hemos escuchado alguna vez. De esos silencios nace esta canción, no para señalar a nadie, sino para abrir los ojos y el alma a una realidad que sigue ahí, aunque no queramos verla. Dice también que Tras las puertas del silencio es un recordatorio de algo sencillo: no podemos permitir que nadie viva con miedo. No podemos seguir pasando de puntillas cuando sabemos que cerca de nosotros alguien está pidiendo ayuda sin decir una sola palabra. Esta canción quiere poner voz a quienes ya no la tienen y acompañar a quienes todavía esperan una mano amiga. Quiere hacernos entender que a veces lo que cambia una vida no es un gran gesto, sino la presencia, la atención, el simple "estoy aquí si me necesitas". Esta canción es un pequeño granito de humanidad y nos invita a pensar, a sentir y sobre todo a no mirar a otro lado. Y ojalá algún día no haga falta tener que cantar algo así, comenta Julián García Gallego. Y ojalá hubieran podido ayudar, se pudiera podido haber detectado que estaba pasando eso, tras esas puertas de esa relación de pareja o despareja. Queremos leer el nombre de 7 víctimas asesinadas por violencia de género, las 7 más recientes y confirmadas por la delegación del gobierno. Se trata de Aisha, de 31 años de edad, presuntamente asesinada por su cónyuge en Madrid el 17 de julio de 2026. De Camila, de 34 años, asesinada por su cónyuge en Barcelona el 28 de julio de 2026. De Paula, de 27 años, asesinada por su pareja en Santander, Cantabria, el 31 de julio de 2026. De Laura, de 50 años, asesinada por su excónyuge en Asturias el 5 de agosto de 2026. De Gloria, de 44 años, asesinada por su expareja en Murcia el 5 de agosto de 2026. De Melinda, de 45 años de edad, asesinada por su expareja en Málaga el 21 de julio de 2026. Y de Hortensia, de 88 años de edad, asesinada por su marido el 11 de septiembre en San Sebastián de los Reyes, Madrid. Su marido luego se suicidó y no podrá ser juzgado por este feminicidio. Estos actos trágicos reflejan cruelmente el machismo que todavía existe en nuestra sociedad y que tenemos que combatir con todas nuestras fuerzas. Y una manera de combatir es precisamente concienciar, sacar a la luz este tipo de violencia que existe, porque no se puede negar, porque ahí están esos datos terribles: 36 mujeres asesinadas en 2026, con todos los huérfanos menores que han quedado ahí, fruto de parejas o exparejas que las han asesinado. Y otra herramienta que usamos también para sensibilizar es la literatura, los libros. Recomendamos un libro, y la intención es recomendar otros más, pero en este caso
hemos analizado un poquito el libro que se llama El encaje roto, que se llama Antología de cuentos de violencia contra las mujeres, de Emilia Pardo Bazán, con edición y prólogo de Cristina Patiño Eirín y editado por Contraseña Editorial. En este libro resaltamos uno de los cuentos que hay, que precisamente es el que da título a esta antología, que se llama El encaje roto. En este cuento se habla, hay otros más, son un total de un total de cuentos, todos referidos precisamente a los distintos tipos de violencia de género que su autora Emilia Pardo Bazán, que siempre reivindicó y que siempre defendió los derechos de las mujeres, pero no en este siglo XXI, en el siglo XX. Ella, en este cuento, El encaje roto, pues hay una protagonista que se llama Micaelita Aránguiz, que dice no en el altar a su prometido Bernardo, y que años después, porque ella no quería explicar en aquella sociedad de finales del siglo XIX, ella no quería explicar por qué le había dicho que no a su prometido, cuando ya todo estaba previsto y ya estaba a punto de casarse. Y años después revela la causa, y precisamente esa causa fue un encaje muy valioso, familiar, que se le rompió a ella, se enganchó, y con motivo de esto, su prometido, sin ejercer la violencia física directamente contra ella, pero solo con su mirada y transmitirle esa ira y desproporcionada, ella tomó la decisión de decirle que no y seguir adelante, ni siquiera pensar que podía entrar en esa relación y podía padecer esa violencia por parte de su prometido. Entonces, así que se ve como temas clave de este cuento, precisamente, pues se ve el machismo, la opresión del matrimonio del siglo XIX, y que ella pudo evitar ejerciendo esa intuición femenina, porque intuyó que esa violencia era contenida en ese momento, pero que más adelante podía haber sido peor. Entonces recomendamos este libro, que se lea, El encaje roto, antología de cuentos de violencia contra las mujeres, de Emilia Pardo Bazán. Tiene otros muchos cuentos. Podemos destacar también El revólver, La novia fiel, El indulto, La advertencia, La flor seca, La redada, Vampiro, La culpable, La perla rosa, La dentadura. Hay muchos cuentos que hemos leído y nos parece que todos, parece imposible que fuera en esa época tan temprana, siglo XIX, ya principios del XX, que esta autora, Emilia, la gran Emilia Pardo Bazán, pudiera reflejar de esta manera y
y al escribirlo denunciar pues esa violencia contra las mujeres. Es muy importante que se pueda leer. Otros puntos que se pueden detectar también en este cuento del encaje roto, que da título a esta antología, pues son también la violencia de género y la subordinación femenina, la rebelión frente a las convenciones sociales, cuando esa novia dice no en el altar y entonces expresa su autonomía, su decisión madura de decir no quiero entrar en ese matrimonio, ¿no? El romper esas apariencias, ¿no? Se habla, por ejemplo, de que hay hombres que de cara al resto de las personas, de cara a la sociedad, pues se expresan, se revelan de una manera que luego no se corresponde a cómo son dentro de esa relación de pareja. Y claro, hace que se confundan las personas que están alrededor y a veces incluso su propia familia, sus amigos, porque piensan que él es pues de otra manera totalmente diferente. Porque claro, se comporta así con ellos, pero con su pareja es violento. Dentro del encaje roto podemos valorar también la metáfora del matrimonio y de la ilusión. El encaje de Alençon, en concreto este era un encaje muy valioso de Alençon, simboliza el ajuar, la pureza y las expectativas del matrimonio ideal. Y al desgarrarse físicamente también se rompe la venda de los ojos de Micaelita y la ilusión del romance perfecto. En fin, este cuento en concreto, bueno, ya en esa época pues se hace lo que es, se expresa lo que es una violencia psicológica, en este caso latente, se hace una crítica al sistema patriarcal y es para denunciar que eso existe, pero es que sigue existiendo a día de hoy, en el siglo XXI todavía. Queremos recordar también una forma de violencia sobre las mujeres, en este caso incluso sobre las niñas, que son los matrimonios concertados por familias por motivos económicos muchas veces, y que no cuentan con ese consentimiento de niñas, es que son menores incluso. Por ejemplo, hay un país, India, donde una gran cantidad de niñas se casan tempranamente, las casan sus familias, y esto es una forma de violencia sobre ellas. Porque claro, quedan a expensas de ese marido, que muchas veces les doblan la edad o triplican, y que las tienen pues como si fueran una posesión, como si fueran siervas. Y bueno, queríamos recordar pues eso, que esta violencia sobre las mujeres hay que seguirla visibilizando, hay que seguir dando voz a toda esa violencia que existe y que tenemos que ir erradicando de manera concienciada. Vamos a poner ahora una música, una melodía para cerrar el programa, porque queremos comentar que este programa, en el formato en el que tenemos, queremos también en algún momento, tenemos previsto invitar alguna mujer que padece violencia de género,
queremos entrevistar a personas que están concienciadas con el tema para que nos ayuden a nosotros a su vez también a seguir sensibilizando en esta materia. Y todo recordar que es que tenemos la oportunidad de usar, aprovechar que existe aquí en este municipio, en Escastén, de donde soy la técnica de gestión de esta mesa local de coordinación de violencias machistas. Agradecer al Ayuntamiento de Escastén esta posibilidad de concienciar a través de la radio municipal, a través de las ondas. Y vamos a poner, para despedir este programa, nos despedimos hasta el mes que viene, porque tenemos convocamos este programa una vez al mes, es mensual, el jueves el tercer jueves de cada mes, si no hay cambio, y sería en este caso el 22 de octubre, tercer jueves del mes, 15. Sí, 15 de octubre, a las 10, de 10 a 11, si no hay ningún cambio. Y bueno, agradecer a Tony Pons, que está ahí en el control de mandos, y agradecer la atención que nos habéis prestado. Y ponemos una melodía de carácter un poquito más empoderador de las mujeres, que se llama Y tú sols tú, del grupo El Diluvio.

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